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1: Otra de las canciones de la misma época, pero ay, qué triste. Pero ay, qué triste es amar sin esperar.